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0: 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Esta es la hora Red. 21:32. 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

0: 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Esta es la hora Red. 21:59. 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

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Esta es la hora Red. 23. 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

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Esta es la hora Red. 23:32 minutos. 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

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Esta es la hora Red. 01 minuto. 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

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Esta es la hora Red. 0:29 minutos. 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

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Esta es la hora Red. 1. 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

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Esta es la hora Red. 2:58 minutos. 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

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Esta es la hora red. 3:31. 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
0: 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Esta es la hora Red. 5. 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

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Esta es la hora red. 6. 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
1: 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Esta es la hora Red. 6:30. 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

0: 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Esta es la hora Red. 7. 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
0: 8. 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
0: 8:59 minutos.
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0: Hola, buenos días. Bienvenidos a Reglas de Juego, nuestro encuentro semanal aquí en Red 101 para analizar los temas más importantes de la semana en materia política, económica y también temas generales que pueden interesar a la sociedad al margen de la política y la economía, por supuesto. Hoy es sábado 9 de mayo de 2026. Tenemos un amanecer en Mendoza, en la ciudad de Mendoza y alrededores, bastante frío, con cielo nublado, pero con perspectivas de mejoramiento a lo largo de la jornada. Un viento del sur muy fuerte que entró ayer, ya a la noche, a las 20:30, 21, y produjo gran sorpresa, y como siempre algún daño al pasar, con árboles en mal estado que caen, etcétera, etcétera. Ese tema de los árboles, de la vegetación de Mendoza, algún día lo vamos a abordar con más detenimiento, porque ahora hay una, por ley, se descentralizó un poco el control del arbolado público en cuanto a la tramitación, a la burocracia, la siempre existente burocracia, que hacía que todo, hasta el último sello, tuviese que pasar por la órbita provincial, parques y bosques, etcétera. Ahora se ha descentralizado a las comunas, pero además siempre desde el gobierno sostienen que, más allá de la tramitación formal, cuando hay urgencia, las comunas están autorizadas a erradicar árboles en mal estado. Porque siempre pasa algo. Ya tuvimos una víctima fatal en la semana, el miércoles, con la caída de un árbol en Las Heras, por el viento sonda, y ayer no hubo muchos daños, pero también hubo caída de árboles y algún poste. Es un tema que seguramente también merecerá ser profundizado en algún momento. Bueno, volvamos a lo nuestro, a la presentación del programa. Aquí, como todos los sábados, fiel custodio y gran aporte intelectual, el licenciado Gonzalo Segovia. ¿Cómo andamos?
1: Bien, bien, muy bien, gracias. Gracias por los dos piropos.
0: Ah, bueno, por favor. ¿Terminaste con los trámites?
1: Sí, los trámites bancarios.
0: Bancarios, muy bien, muy bien. Nosotros preparamos el programa, los últimos minutos del programa, los últimos minutos del programa siempre con algún trámite cotidiano, claro. del quehacer cotidiano que nos quedó rezagado, también lo hacemos desde acá. Bueno, es la tranquilidad del sábado. Pero bueno, estamos, como siempre, muy contentos de compartir esta hora y media con nuestros oyentes. Les recordamos que estamos en el 261-7-555-101 y en el 261-7-170211. Les repito, 261-7-555-101, 261-7-170211. Los números de WhatsApp para comunicarse con la producción del programa y intercambiar ideas, hacer alguna consulta o algún comentario sobre los temas de la semana, los temas que vamos abordando. Para completar lo que les comentaba del tiempo, baja la temperatura a 6 grados, la máxima, según el Servicio Meteorológico Nacional, la máxima para hoy será, o estaría alrededor de los 11 grados, pero el cielo va a estar parcialmente nublado. Incluso ya se está, con las primeras luces del día, ya se está advirtiendo que se está despejando en algunas partes. Para mañana domingo también mucho frío, una mínima de 2 grados y una máxima de 16, pero con tiempo más soleado. Eso es lo que pronostica el Servicio Meteorológico Nacional. Bueno, tenemos para abordar, ha sido una semana muy, muy focalizada en los problemas del gobierno, pero tenemos para hablar en los distintos bloques, hablar un poco de esos temas, hablar de algunos datos alentadores que ha habido en la semana en materia económica y financiera para el país. Y también tenemos un espacio para hablar un poco de cómo están dando las encuestas, tanto a nivel nacional como provincial. encuestas que son encuestas de imagen, porque no son encuestas de perspectivas electorales, por supuesto, porque falta mucho tiempo, pero sí las encuestas de imagen, tanto del gobierno nacional como el de aquí, de la provincia, con datos que van y vienen periódicamente, mes a mes, y que siempre resultan interesantes para entender un poco qué opina, cuál es el punto de vista de la opinión pública, precisamente sobre quienes conducen los destinos del país y de la provincia. ¿Alguna novedad extrapolítica, Gonzalo? No.
1: No, hoy empiezan los cruces del podríamos decir, el playoff del torneo de fútbol.
0: Sí, la Liga Profesional.
1: La Liga Profesional, que tiene que estar finalizada antes de empezar el Mundial. Pero no veo otras novedades, no hay Fórmula 1, no...
0: No, Fórmula 1 creo que es para la última semana, el último...
1: El último fin de semana de mayo, sí, claro. Señor. Así. Si no me equivoco, el Gran Premio de Canadá, creo. Sí, así que, bueno, nada, tranquilo.
0: Ganó con gran expectativa. Había muchos quejosos, algunos que decían cómo semejante despliegue en la ciudad de Buenos Aires por un piloto que termina decimoquinto, decimosexto. Claro. Bueno, con el resultado del domingo pasado, o del domingo, sí, fue el domingo anterior, en Miami,
1: sí.
0: Encendió expectativas, ¿no? Porque anduvo bastante bien Colapinto.
1: Sí, cuando tiene un auto que le responde. Y una estrategia de carrera bien planteada, es un piloto que está, no digo a la altura de los 4 o 5 primeros, pero está ahí, claro. Está ahí. Ahora Alpine está ya más o menos como el quinto equipo, o sea, de la mitad de la tabla para arriba, e incluso en el fin de semana superó en todas las instancias a su compañero de equipo, así que es una buena señal.
0: Sí, sí, para colmo Gasly tuvo un accidente, ni bien arrancó la carrera, lo tocaron y
1: terminó...
0: Hizo un vuelco, que en Fórmula 1 es algo muy... no es muy habitual. Bueno, muy bien. Si no hay más consideraciones previas...
1: No,
0: nada que
1: no. Yo no tengo nada más.
0: No tenemos nada más. Nos vamos a los temas.
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0: Una semana ganada por, políticamente hablando, dominada por la crisis política interna que tiene el gobierno, ¿no? Esto está claro. Incluso el viaje del presidente a Estados Unidos, donde estuvo un día y un poquito más, disertó y tuvo alguna repercusión importante en lo económico. Además, porque estando ya vamos a hablar después de esto, pero estando presente en Los Ángeles, el presidente, una calificadora de riesgo importante de Nueva York le subió la nota, la calificación, con el tema de toma de deuda a la República Argentina, la puso en categoría B. Algunos analistas dicen que de todas formas no es para tirar manteca al techo, que es un avance. Otras calificadoras todavía no se han expedido, pero eso tuvo una repercusión en cuanto a la credibilidad en Argentina, en el mundo financiero, importante. Bueno, desde Los Ángeles, el presidente bombardeó permanentemente a través de Twitter o de X, como hace habitualmente, o en alguna conversación con periodistas, en este caso con periodistas de La Nación Más, hizo una enfática defensa de Adorni, de su jefe de gabinete, cuestionado porque sobre él la justicia está investigando denuncias de enriquecimiento ilícito que habría cometido durante la función pública, tanto como vocero como jefe de gabinete. Es más, llegó a decir por supuesto que el presidente nos insultó a los periodistas, le dijo a Majul y a Trebuc en La Nación Más que el 95% de los periodistas son coimeros, mentirosos. Lo habitual en el presidente, esa alergia que tiene por la actividad periodística. Pero además llegó a decir que, y esto está reflejado en los titulares de algunos diarios, que es capaz de perder las elecciones de 2027, pero Adorni no lo va a sacar. Dice, no puedo sacar del gobierno a una persona que no es ladrón, que no es chorro, que es buena persona. Así que esto ha generado muchas rispideces adentro del gobierno, considerando a Patricia Bullrich como parte del gobierno. Ahora es senadora nacional, es líder de los libertarios en el Senado, es de mucha utilidad para el gobierno en el manejo de los temas legislativos, pero Patricia Bullrich llegó a decir en televisión, especialmente en el programa que conduce las tardes en América 24, Eduardo Feynman, que ella no lo juzga, pero que los tiempos para que Adorni presente la documentación supuestamente probatoria de que no es un estafador, no es un corrupto, debía hacerlo cuanto antes. Y eso detonó como una bomba dentro del gobierno y se supo, generó rispideces, ¿no?
1: Sí, la salida del gobierno, del mismo Milei, incluso del mismo Adorni, en una entrevista en el programa de Fantino, en el streaming de Neura, fue sorprendente por su elegancia. Dijo que en realidad lo de Patricia Bullrich fue spoilearle a él la presentación de la declaración jurada, porque él ya tenía previsto en algún momento presentarla, supuestamente sería a fin de mes. Es decir, lo que fue una presión de Bullrich, que representa un ala del gobierno que no está vinculada a la disputa interna entre Santiago Caputo y Karina Milei. Sabemos que Manuel Adorni es una de las personalidades que está bajo el ala de Karina Milei, y Karina lo defiende a rajatabla, igual que el presidente de la Nación. Patricia Bullrich viene de los socios, pero de los socios estratégicos, los socios que han aportado no solo en las elecciones del 2023, sino ahora en la gestión del Senado, a los triunfos del gobierno. Y por lo tanto es raro que esa presión de Bullrich que es una especie de termómetro del riesgo que corre la alianza gobernante de ir perdiendo su capital político, como lo demuestran ya las encuestas, es raro que esa presión se transforme en una especie de chicana, si uno quiere, bueno, no, en realidad ya se adelantó a lo que yo voy a hacer. Demuestra también que una de las personas que tiene cierta carta libre o vía libre para presionar al gobierno desde adentro, para decir cosas sin temor a que la echen, la escrachen o la cancelen, es Patricia Bullrich.
0: Sí, sí, sí, sí. El tiempo se le agota, creo que el 31 de julio, hasta el 31 de julio tiene tiempo Adorni para la presentación que se le requiere, pero todos consideran que semejante nivel de defensa que ha ejercido Adorni lo tendría que llevar a presentar la documentación lo antes posible. Bueno, como bien comentabas, Adorni estuvo, después de este incidente, con Patricia, o sea, esta rispidez que generó en televisión Patricia Bullrich, es como que Adorni se vio forzado a salir a hablar algo, y lo hizo a través de un medio amable como es el streaming de Neura, conducido por Alejandro Fantino. Tuvo con Fantino una larga entrevista que incluso reprodujo en el momento, en simultáneo, La Nación Más, que es uno de los canales más cuestionados desde el punto de vista periodístico por la élite libertaria en el caso puntual de Adorni. Escuchamos el primer audio que tenemos reservado.
2: Vos decís que cualquier cosa que digas podría obstruir
3: la
2: justicia.
3: Por supuesto.
2: ¿Por qué? ¿Por tu lugar de poder?
3: Por mi lugar de poder. Y por el cargo que ocupo, por el cargo que ejerzo. Uno tal vez lo toma dimensión cuando estás en el poder. A mí me cuesta hablar de poder, pero la fuerza que tiene la palabra de uno. No vamos, ni yo ni nadie, vos me hablas de mí, pero ninguno lo va a hacer.
2: Pero te pregunto de vos, porque
3: no voy a obstruir, el trabajo de la justicia. La justicia va a aclarar todo, y cuando la justicia aclare todo, mirá que ahí sí voy a hablar.
2: Anda despacio, frenate, para. Porque te iba a repreguntar, te iba a decir, para, listo. No podés hablar ahora porque no querés obstruir. Frenate, correcto. Frenate y déjame repreguntarte. No podés hablar ahora porque no querés obstruir por tu lugar de poder, porque lo que digas.
3: Porque no puedo hacerlo.
2: Listo, perfecto, te lo tomo. La otra pregunta era, pero en algún momento, si confías, me imagino que va a salir todo bien para vos. ¿Vas a hablar?
3: Voy a hablar. Y voy a hablar mucho. Sí, claro.
0: Bueno, como un novelesco, un capítulo casi novelesco, con la típica actitud de Fantino y su sorpresa permanente. Pará.
1: ¿Vos me querés decir?
0: Claro, cosa. Bueno, esto con tono amenazante, como diciendo, bueno, voy a ser absuelto y después voy a hablar.
1: Claro.
0: O sea, esa es la supuesta apuesta o esperanza que tiene Manuel Adorni, que la justicia lo encuentre inocente de los cargos que se le formulan, ¿no?
1: Ahora, a mí personalmente, yo desconfío mucho en este tipo de casos cuando la gente, aquel que es inocente, no sale a aclarar su inocencia de manera inmediata. O sea, declama inocencia, pero no la aclara, no la demuestra. El argumento que viene esgrimiendo después de largo silencio el ministro Adorni, el jefe de gabinete, es: si yo hablo, obstruyo la justicia. No me vengan a pedir que yo haga lo mismo que hacían otros, de intervenir, de presionar a la justicia. Pero tuvo tiempo antes para salir a aclarar todo, antes de que esto terminara en la justicia.
0: Así de inmediato.
1: Claro. Entonces, ahora, algunos los tranquilizará, lo que dice Adorni, pero a otros nos deja más preocupados. Porque sabiendo cómo ha funcionado desde tiempos inmemoriales, podríamos decir, la política argentina, a mí me suena a ganar tiempo. ¿Quién rompió el jarrón? mamá, déjame que pasado una semana yo te voy a explicar quién lo rompió. Y durante esa semana me pongo a pensar cómo oculto que lo rompí yo. Entonces, esta actitud de no, yo no voy a decir nada porque obstruiría la justicia, ya se van a enterar y después hablaré. Y aparte hay una cosa, esta cosa que dice del poder de la palabra. Adorni fue el que dijo que iba a asumir en la legislatura de la ciudad de Buenos Aires.
0: Sí. Y después cambió de función.
1: Y después cambió de función.
0: Pasó a ser un candidato electo testimonial.
1: Claro, entonces, bueno, permítanme a mí dudar. Espero para el bien del gobierno que Adorni tenga las explicaciones del caso y que pueda salir de este embrollo.
0: Sí.
1: Para el bien del gobierno uno espera eso, pero...
0: Yo no sé cómo será la tramitación judicial en detalle, pero yo que el fiscal le diría, mire, Adorni, no hable más porque hasta va a tirar un manto de sospecha sobre la acción de la justicia.
1: Claro.
0: Porque en esa supuesta... patear para adelante, pérdida de tiempo, se sospecha de que la justicia puede estar acomodando las cosas.
1: Claro, y además porque lo que tiene que tener en cuenta Adorni es que todos los actores que hay alrededor de este problema, interesados en que se sepa la verdad o interesados en limar al gobierno, en complicarle la vida al gobierno... no tienen por qué quedarse callados y no van a quedarse callados. Esta semana hubo una declaración clave de un contratista que habló de fortunas que se gastaron en efectivo en los arreglos de la casa.
0: La cascada.
1: E inmediatamente se salió a decir que era una operación kirchnerista, sí, cuando en realidad las redes sociales demuestran que es militante libertario, sí, o apoya al gobierno libertario, sí, y es furioso antiperonista. Entonces, a ver, ¿en qué estamos?
0: Sí. Tenemos otro audio, gracias por la gentileza del servicio de noticias de la radio. Otro audio que se escuchó ayer después de la entrevista con Fantino, que fue el jueves a la noche.
4: Te cuento una infidencia. Ayer estuve hablando con el presidente del tema de gestión. Te cuento una infidencia. Ayer estuve hablando con el presidente de temas de gestión, de temas del gobierno en general. Corté con él.
0: Bueno, parece que ya estaba extenuado.
1: Sí. Hablaba de... ¿Desde qué planeta hablaba? Sí.
0: Bueno, no importa. Ya lo vamos a recomponer. Le decimos a nuestro operador que salteemos a esta parte de Adorni, ya que se escucha mal, se reproduce mal, y nos vamos con otro participante en esta polémica, una nueva presencia de Guillermo Francos, el ex jefe de gabinete anterior a Manuel Adorni, que volvió a tener, con su habitual solvencia y elegancia para expresarse, volvió a tener una mirada crítica hacia la situación creada en otra entrevista con un medio televisivo. Escuchamos a Guillermo Francos.
5: Yo creo que este tema tenía que haberse terminado mucho antes. También está claro que el presidente lo sostiene.
0: Evidentemente nadie quiere hablar con reglas de juego. Bueno, ya vamos a solucionar esto.
1: Un problemita técnico con el audio.
0: Sí, pero bueno, Guillermo Francos estaba dando una... Ya en su momento, ¿te acordás que hace un par de sábados tuvimos también la reproducción de una entrevista que él había mantenido? Bueno, ahora... como se dice habitualmente, sin sacar los pies del plato, respaldando el proyecto del presidente Milei, apuntó directamente a la situación que genera la causa judicial de Adorni, dando a entender con elegancia, como digo, como lo suele hacer Francos, dando a entender que la la permanencia en el cargo del jefe de gabinete está perjudicando, y el empecinamiento del presidente de mantenerlo en el cargo está perjudicando la gestión, ¿no?
1: Sí. Yo siempre me pregunto cuáles son los riesgos inherentes a la lealtad. Está claro que Milei es muy leal y que espera de aquellos que lo acompañan y de aquellos que lo siguen también lealtad. Lo de Adorni es claramente un caso de lealtad, porque si uno se pone a pensar qué le ha dado la jefatura de gabinete de Adorni a la presidencia de Milei, qué rédito le ha proporcionado, hasta ahora ninguno. Al contrario, cuando estaba empezando con sus funciones de jefe de gabinete, viene este problema. No voy a discutir las capacidades o no que pueda tener Adorni para la política, que uno puede presuponer que tal vez no son tantas, porque ha desembarcado en la política desde otro tipo de actividad. Pero claramente lo que lo sostiene en el lugar donde está es la lealtad. Pero la lealtad tiene que ser, creo yo, a algo que es claramente positivo, a algo que es bueno en sí mismo o que provoca algún buen resultado. No es lealtad simplemente, claro, a toda costa. Claro. Lo que dice Franco es eso, ojo.
0: Ahí parece que hemos recuperado la calidad del sonido. Primero Adorni, a ver.
3: Te cuento una infidencia. Ayer estuve hablando con el presidente de temas de gestión, sí, de temas del gobierno en general. Corté con él a la noche, de la vieja guardia, sí, ¿viste? Del teléfono de Entel,
1: sí,
3: soy.
1: Sí.
3: Corté con él y a los 3 minutos, 4 minutos, me empiezan a llegar mensajes de WhatsApp. Está el presidente en la Nación más, está el presidente con Majul. Nunca me contó que iba a salir. Y había cortado con él 2 segundos antes. Es un ser maravilloso. Es un ser maravilloso.
2: No, sí, el loco te banca.
3: No, pero al margen.
2: No, está bien, pero así como el tipo pone las bolas arriba de la mesa y te banca, también es un gran gesto tuyo decir públicamente que cuando vos confías en que vas a salir, porque se supone confías en la justicia, y si confías en la justicia, lo justo es justo.
3: Sí, pero aparte parece la realidad.
2: Claro, vos sabés. Claro, no es que vos sabés la realidad. No es
3: que supongo que, bueno, si
2: o sea, vos estás recontra tranquilo y estás seguro.
3: Pero claro.
2: Exactamente. No, claro. Se te nota incluso en la mirada del talante.
3: Por eso
2: tranquilo.
3: Voy a hablar. Cuando llegue el momento voy a hablar.
2: Es un gesto tuyo para decirle al presidente esto de que cuando todo termine, voy a hablar. Quiero cerrar esto y quiero seguir con otras cosas. Pero voy a hablar. O sea, que no te quedás con, no es que doy vuelta a la página.
3: No,
2: en tono vengativo que vas a hablar, ¿no?
3: No.
2: O sí, no sé, te lo pregunto,
3: no,
2: un
3: no,
2: tema
3: no,
2: tuyo.
3: No soy una persona vengativa, pero soy una persona que intento ser justa.
2: ¿Y vas a actuar en consecuencia también jurídicamente,
3: sí,
2: con algunos,
3: claro,
2: que te hayan,
3: sí,
2: ofendido?
3: Sí, claro. No, la ofensa, no, hay que separar la paja del trigo. Uh-huh. Yo acepto que vos opines cualquier cosa. Lo discutimos. Uh-huh. Ahora, otra cosa muy distinta es que vos hayas o mentido sobre mí, o que me hayas injuriado, o que te hayas metido en mi intimidad. No todo es vida pública. Hay vida pública y vida privada. Los que pasaron una línea, voy a hablar y voy a actuar como corresponde. ¿Por qué no?
2: Última de esto, y pasamos a otros temas. Tiene que ver con lo de ayer de Bullrich, ¿no?
3: Sí.
2: ¿Qué vas a hacer con tu declaración jurada? Y te pregunto, ¿te spoileó? ¿Cómo tomas eso? Porque
3: sí,
2: hoy también hay muchos preguntando, che, debe estar recaliente con Bullrich.
3: No.
2: ¿Qué onda? ¿Cómo tomaste este pedido de Bullrich y qué vas a hacer con tu declaración jurada?
3: No, Pato es una fenómena. No. El spoileo es porque todo el mundo sabía que yo la iba a presentar antes del vencimiento.
2: Sí.
3: Porque el vencimiento, viste, como pasa todos los años, se extendió. Entonces yo comenté que la iba a presentar, que no iba a esperar al vencimiento. Entonces me spoileó que la iba a presentar, antes. Está perfecto, qué sé yo. Está bien. Aparte, con Patricia trabajamos en la mesa política juntos. Bueno, yo obviamente no vengo de la política, con ninguno había trabajado antes, pero la conocí en el poder, digamos. Antes la entrevistaba.
2: No lo tomaste mal.
3: No, y si no dijo nada, está bien. Después, qué sé yo, si lo tendría que haber dicho o no, es un tema que se puede charlar, pero no, ¿cómo lo voy a tomar mal?
2: Escúchame, y entonces.
3: Sí, claro, que aparte internamente sabíamos todos.
2: Y ¿no? Vas a presentarlo cuando lo tengas.
0: Bueno, es un audio muy, una parte muy larga, pero más o menos clara.
1: Claro.
0: De lo que quería decir. Incluso la pregunta sobre Patricia Bullrich se la hizo un poco temeroso, Fantino, pero bueno. Correspondía, ¿no?
1: Sí, y es como decíamos más temprano, en otra circunstancia, si hubiera sido otra persona la que hubiera intentado presionar sobre el presidente Milei para decir, che, apuren este problema que nos está desgastando a todos, probablemente la respuesta hubiera sido distinta.
0: Claro.
1: En el caso de Bullrich, evidentemente hay respeto y reconocimiento a lo que aporta ella a la gestión presidencial. Claro.
0: Tenemos que hacer la primera pausa, tanda comercial. Cuando volvamos vamos a escuchar a Francos.
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0: Muy bien, ya son las 9:34. Ahora sí, vamos a escuchar al ex jefe de gabinete Guillermo Francos hablando de todo este tema de Adorni y con eso cerramos el capítulo de análisis por la situación generada por el jefe de gabinete.
14: Yo creo que este tema tenía que haberse terminado mucho antes. También está claro que el presidente lo sostiene con mucha convicción.
15: ¿Por qué?
14: Bueno, yo supongo que el presidente confía en su jefe de gabinete y no quiere, y probablemente él siente que hay toda una operación Está claro que el presidente ha expresado más de una vez que en general al periodismo no le confía,
15: sí.
14: ¿no?
15: Queda claro bastante.
14: Entonces, yo creo que él piensa que esto parte de una operación y sostiene a alguien en que él tiene confianza. Yo creo que por el bien del gobierno y por el bien del país, porque creo que todo esto es como que, por decirlo en términos corrientes, empioja mucho la relación del gobierno con la ciudadanía y los temas que están pendientes para llevar adelante. Y también aleja un poco la visión de todas las cosas en las que el gobierno nacional ha avanzado en reformar la estructura anquilosada y populista del Estado argentino.
16: Bueno, muy bien. Claro, como siempre, elegante,
1: y respetuoso. Sí, no pide la cabeza de Adorni, pide que el gobierno aclare ya la situación.
16: Claro, claro. Bueno, como decía, cerramos el tema Adorni por hoy. Yo creo que hemos hablado demasiado, pero en realidad es un tema que interesa, que impacta. Como decíamos, desde el punto de vista de la economía, a pesar de los sobresaltos políticos, esta semana hubo avances importantes. Por un lado, esta calificadora de riesgo que valora positivamente el esfuerzo político del gobierno de Milei en cuanto a la aprobación que ha logrado ya en los primeros meses del año de reformas estructurales importantes. Convengamos que la reforma laboral, que había tenido una cantidad importante de artículos de la reforma laboral por interposición de la CGT a través de un juez que todos dicen que es muy adicto al kirchnerismo, había interpuesto un amparo que había frenado la aplicación de más de 80 artículos con los cuales la CGT no concordaba. Bueno, después la casación, la siguiente instancia de la justicia federal, deshizo esa posibilidad y puso en vigencia la nueva ley laboral, la reforma conocida como modernización laboral, según la denominación del gobierno. Por otra parte, y otros temas fueron los que calificaron en forma favorable para que la confianza de los inversores argentino con posibilidad de invertir en la Argentina mejorara. A esto hay que sumarle que el riesgo país bajó a niveles que no tenía desde el mes de febrero, estuvo cercano a los 500 puntos básicos, que se considera que es una suerte de línea divisoria entre lo que es verdaderamente riesgo o desconfianza y valores que ya hablan de mayor confianza. Siempre es como que el objetivo es estar debajo de los 500 puntos, claro, y tratar, por supuesto, de seguir bajando, ¿no? Esto es lo que ha permitido, de alguna forma, lo que ha contrastado con esta crisis política y, de alguna manera, esto hay que reconocerlo, ha demostrado que la mirada exterior, especialmente del mundo financiero, que no deja de ser importante, la mirada exterior sobre la gestión de Milei va mucho más allá de los problemas políticos, siempre y cuando, por supuesto, estos problemas políticos, por eso yo considero que es importante que el presidente deje de lado esta especie de testarudez que tiene con respecto al caso Adorni y vaya corrigiendo estas situaciones políticas, porque las crisis políticas pasan a ser para ejemplificar al oyente, una pérdida de agua que lentamente va horadando en este caso la confiabilidad de un gobierno y que termina debilitando avances macroeconómicos, ojo, macroeconómicos por ahora, porque la sociedad en gran mayoría, las clases medias y medias bajas, están soportando los efectos del ajuste con una retracción del consumo que deriva en una recesión y en una situación incómoda. Pero bueno, estos respaldos, si bien pueden obviar las crisis políticas que se producen dentro de un gobierno, a la larga terminan cotejando con números de encuestas y estadísticas que muchas veces empiezan a conspirar contra la credibilidad de un gobierno.
1: Esta semana se vieron, estos últimos días, unas imágenes de un frigorífico en el conurbano bonaerense que abría sus puertas y buscaba personal, desde administrativos hasta personal en el faenamiento de la carne. Para 60 puestos hubo una cola de más de varios miles de personas, 3.000 y tanto.
16: 12 cuadras.
1: 12 cuadras.
16: En el conurbano.
1: Exactamente. Y cuando yo veía la noticia pensaba, esta noticia puede ser leída en clave optimista. Se crean empresas nuevas, se crean puestos de trabajo y además hay gente que está buscando trabajar y no sentarse en su casa a esperar que el Estado los asista de alguna manera durante el tiempo en que no tienen trabajo. Sin embargo, la mayoría de los medios lo leyó en clave pesimista. La gente está desesperada por buscar trabajo y para 60 puestos de trabajo hay varios miles de personas postulándose. El gobierno necesita empezar a dar vuelta esta crisis de confianza, que todavía no es total, pero empezar a dar vuelta a esta crisis de confianza y a partir de las buenas noticias económicas, que es el principal activo, porque el gobierno ha planteado muchísimas cosas, pero el principal activo es salir de la permanente y persistente crisis económica, poder, no digo yo tapar, porque eso sería imprudente, pero sí compensar este mal paso en lo político que le está dando la crisis de Adorne. The Economist publicó una nota esta semana centrada justamente en la debilidad de la pata política, en la crisis que este problema de Adorno le está generando al gobierno, que refuerza o que profundiza el problema económico.
16: Sin duda, incluso hubo un dato muy alentador, creo que lo comentamos al comienzo del programa, pero hubo un crecimiento bastante interesante de sectores que estaban bastante deprimidos en cuanto a la labor, la construcción y la industria. En el comparativo febrero 2026, febrero 2025, tuvieron alzas que en algún caso superaron el 12%. O sea,
1: buen dato
16: de año a año, a pesar de que estas actividades venían muy deprimidas. Son actividades movilizadoras. Son precisamente las actividades económicas que más empleo generan, o que generan empleo más garantizado, necesario. Claro. La construcción. Yo me acordaba de Adorni cuando veía la información, incluso para escribir una nota para los Andes, porque el rubro de la construcción que más creció, ¿sabes cuál fue?
1: ¿Cuál?
16: Refacciones domésticas.
1: Sobre todo cascadas.
16: Cascadas, sí. Así que, bueno, estos son datos interesantes. Me parece que vale la pena señalarlos porque contrastan claramente con las torpezas políticas de un gobierno que pueden, como vos incluso señalabas acertadamente con la mirada del prestigioso The Economist, cuestiones políticas que terminan, como decíamos, horadando la confianza o la confiabilidad de un gobierno. Vamos a hacer una breve pausa y ya volvemos.
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0: Mandato, cuando se aleja de la legislatura, cuando deja su cargo, brinde a la sociedad un informe de lo que fue su labor legislativa, en este caso durante 4 años. Sí es el caso de quien vamos a entrevistar ahora, que dio un informe muy detallado de lo que fue su labor como legislador durante 6 años, si no me equivoco, que es el contador Guillermo Mozo, que acaba de terminar su mandato como diputado provincial. ¿Qué tal, Guillermo? Buenos días.
1: Hola, Pepe, buen día. ¿Cómo estás?
0: Muy bien, acá estamos con Gonzalo Segovia.
2: Buen día, Guillermo.
1: Hola, Gonzalo. ¿Qué tal? Buen día, ¿cómo están?
2: Bien.
0: Me parece muy, muy loable lo que has hecho. Has trabajado mucho en temas muy fuertes, especialmente de la economía mendocina, así que me parece que un breve resumen a la audiencia de todo tu trabajo, que lo has mostrado con toda transparencia, me parece importante.
1: Bueno, gracias por la mención y la explicación. Yo entiendo, digamos, sin batir mucho el parche, ni tampoco generar una cuestión muy autorreferencial, pero entiendo que es una obligación cuando está en el servicio público o en posiciones de este tipo, rendir cuentas al ciudadano, que es el que te da la responsabilidad con su voto, te da la confianza y la responsabilidad, uh-huh. Y después es el que te paga con sus impuestos, tus dietas como legislador. Entonces, claro. Parece que es algo que va de suyo. Creo que antes se hacía mucho más, pero bueno, sí. Me parece que era la obligación y bueno, es lo que he dado a conocer, y sobre todo entendiendo que tuve la suerte de participar de algunos debates que entiendo yo fueron trascendentes para el futuro de Mendoza, en el sentido de poder habilitar actividades como la minería o otro tipo de actividades que estaban vedadas o no estaban en el candelero, como la economía del conocimiento, por ejemplo, y que van a ser los drivers que van a ayudar a cambiar a la economía de Mendoza.
0: Sí, especialmente, todos estos temas, obviamente, pero sí, te tocó la época más ardiente, digamos, del debate minero, porque si no recuerdo mal, y lo dice tu informe, estuviste presente cuando se derogó la ley 7722 y después se restableció de vuelta.
1: Sí, exactamente. Fue algo, tuve la suerte de que yo llegué a la legislatura cuando Néstor Paredes renuncia para ir al Tribunal de Cuentas, y yo había quedado a 2.000 votos de entrar en el 2017. Claro. Cuando Paredes renuncia en el 2019, sigo yo en la lista, asumo, e inmediatamente viene el debate por la reforma de la 7722, la derogación de la 7722, que fue cuando Rodolfo Suárez asume la gobernación. Yo había estado en los años anteriores estudiando, formándome, poniéndome en el tema de lo que era la minería, lo que había sido el proceso de la ley 7722, y tenía claro por qué había sido un tiro en el pie para Mendoza y qué había que hacer. Entonces, bueno, se me dio la circunstancia de que cuando estaba el debate yo estaba muy muy afilado, muy preparado, tenía muy muy claro por dónde había que ir. Después pasó lo que pasó con la resistencia social. Creo que Suárez tuvo una muy buena intención de avanzar un paso, pero retrocedió dos, porque ese proyecto, que era una ley mucho más de avanzada que cualquiera de las leyes mineras que hay en la Argentina, no tuvo un plan estratégico a la hora de comunicársele a la sociedad, de explicarle, de sacarle los miedos, de trabajar con otros sectores económicos como el vitivinícola o el agrícola y explicarles que no había una pelea ni una guerra por el recurso ni un peligro de contaminación. Claro. Cosas que después, cuando se hizo la marcha atrás, con el daño que significó, me parece, institucionalmente, esos debates comenzaron a darse de otra manera, y bueno, llegamos a la gobernación de Cornejo 2.0 y él ya tenía claro que esto era lo que había que hacer, y además ayudó el cambio de época que significa la presidencia de Milei.
0: Claro, sí, lo hizo con la experiencia fallida de Suárez, que

0: Evidentemente, como vos bien reconocés, sí. Quedó la sospecha de que fue algo oculto, hecho a espaldas de la gente, y Cornejo lo intentó sin afectar la ley vigente, ¿no?
1: Bueno, nos ha sido una estrategia importante decir, mirá, ¿se puede hacer? Sí, está bien, hay un límite hasta dónde se puede hacer, porque el día que en Malargüe empiecen a haber muy buenas noticias a nivel de exploración y no sean pórfidos que no necesitan el tratamiento con ácido sulfúrico, sino sean óxidos, bueno, estará el debate, che, esto para poder tratarlo y para poder ponerlo en producción va a haber que usar ácido sulfúrico, y el ácido sulfúrico se usa en muchísimas otras industrias como la vitivinícola. Entonces creo que queda pendiente un debate de poder explicarle a la sociedad que esa minería se puede hacer de forma moderna, responsable, cuidando el ambiente. Y después también el otro tema de que la legislatura no tiene por qué ratificar legislativamente proyectos que están evaluados por centenares de técnicos y de personal en más de 15 organismos estatales, por legisladores que a lo sumo pueden tener el concurso de algún asesor o de alguien que tenga una mirada negativa sobre la actividad.
2: Claro, claro. Claro, Guillermo, estoy recordando ciertas actitudes que hasta parecían quijotescas allá por comienzos de tu mandato con este tema de la derogación, perdón, de la 7722, y uno tiene la sensación de que en base a una estrategia distinta se alcanzó el capital político como para poder avanzar en los temas de la minería, y uno supone que queda sentadas las bases para avanzar en futuro. Pero desde el punto de vista social, ¿vos crees que la sociedad ha empezado a aceptar que se puede hacer minería sin provocar riesgos al medio ambiente, o que todavía falta algo?
1: Mira, creo que es parte de un proceso, creo que falta, pero en ese proceso la sociedad empezó a sacarse. A ver, a la sociedad desde hace mucho se la viene amenazando con un miedo de un hecatombe, de un apocalipsis ambiental si existiera el desarrollo minero. Pero la gente puede observar del lado chileno, en San Juan, en Salta con el litio, de que hay avances, hay un boom de empleo, de inversión, de desarrollo, y nosotros nos hemos quedado 15 a 20 años atrasado con el petróleo que tenemos en Vaca Muerta y nos falta explorar respecto a Neuquén. Estamos atrasados 15 a 20 años en San Juan con el desarrollo minero. Tuvimos el impacto de la promoción industrial que nos anidó con todas las provincias alrededor de Mendoza durante dos décadas, entre el 70 y el 90. Y tenemos la industria madre, que es la vitivinícola, que sufre una crisis estructural a nivel mundial. Entonces, cuando nos ponemos a ver, che, ¿de qué vamos a vivir y cómo vamos a comer los mendocinos? Claro. La industria de economía y conocimiento es muy importante, y Mendoza tiene muy buenos emprendimientos, muy buenos profesionales, pero son también cuestiones de economía de escala en cuanto a cantidad. Claro, nosotros no tenemos la cantidad de población ni de profesionales que tiene Córdoba, Rosario o Buenos Aires. Claro. Vamos a generar un boom cuando esto explote, sí, pero no al nivel o a la escala que tienen esas otras provincias, y nosotros necesitamos otra industria de base y que ayude a motorizar al resto de las industrias. Esto, la minería no va a reemplazar a nadie, en realidad va a complementar y va a potenciar a otras industrias. Entonces, bueno, cuando vos decís eso, a la sociedad se le está demostrando que no existió ese cataclismo ambiental. Y por otro lado, hay ejemplos concretos de que las cosas se pueden hacer bien. Ahora, es una gran responsabilidad tanto de empresas como de gobierno de hacer las cosas bien, y sobre todo no generar sobreexpectativas. Porque en la minería no es una industria o una actividad que te trae noticias todos los fines de semana, como el turismo cuando tenés un fin de semana largo que decís, che, tantos turistas, tanto ticket promedio, tanta ocupación hotelera. No, acá tenés que tener éxito en la exploración que te puede llevar años y desarrollar un proyecto que ya está explorado, que se requieren millones o miles de millones de dólares, no se arma de un día para el otro. Entonces, viste, también hoy el yo no digo que sea mi temor, pero mi prevención es no generemos sobre expectativas de la gente que el día de mañana va a estar entrando a trabajar en la minería, porque primero que no se va a desarrollar ya rápido, y segundo, no cualquiera puede entrar a trabajar en la minería porque requiere condiciones técnicas, certificaciones, espalda financiera, experiencia. Entonces por ahí muchos empresarios, industriales, comerciantes, pymes, mendocinas creen que el día de mañana van a poder entrar a la minería y probablemente no van a ser proveedores de la minería, pero pueden ser proveedores de un proveedor de la minería. Claro, entonces hay que ayudar a estos emprendimientos, al empresario mendocino, a formarlo en este salto de calidad para poder llegar a encadenarse en esta actividad. Entonces por eso te digo, hoy para mí lo principal es no vender expectativas desmedidas de futuro inmediato.
0: Claro. Y en el orden de importancia, Guillermo, ¿cuál era el otro tema que me mencionaste que al cual le pusiste mucho empeño en tu labor legislativa?
1: Bueno, básicamente el tema de declaración de empleo con el desarrollo de actividades como la minería, y después el tema de economía, el conocimiento, que yo vislumbro que yo hago este cuadro de situación. La Argentina logró tener el campo más rentable y más productivo del mundo gracias al impacto que generó en el desarrollo agrícola la irrupción de la tecnología. Tecnología puesta en maquinaria, en tractores, en todo el tema alarmas meteorológicas, climatológicas, control de plagas, rindes de producción. En Argentina se ha descubierto un semillas de trigo resistentes a la sequía que tienen un 20% más de producción. O sea, hay unos avances tecnológicos fenomenales que terminan en más producción con menores costos. Y ese salto fue gracias a la irrupción de la tecnología. Bueno, si a Mendoza, con el ecosistema de economía y el conocimiento que tiene, hubiera tenido un desarrollo minero de San Juan, bueno, Mendoza sería la Australia de Latinoamérica, probablemente. Porque Australia tiene la ventaja de que, además de mineral, si exporta 100 dólares en mineral, exporta 60, 70 dólares en software, en tecnología, en maquinaria, en servicios vinculados a la minería. Eso es tecnología aplicada. Bueno, Mendoza todavía tiene esa posibilidad de generar ese desarrollo. San Juan no tiene el ecosistema universitario o de empresas de economía del conocimiento, sí lo tiene en materia minera y geológica. Entonces, bueno, también tenemos que complementarnos con San Juan, y esa es otra de las actividades que para mí tienen que explotar, y ahí le puse mucho foco. El tema audiovisual, el tema economía naranja, el tema videojuegos, que los videojuegos, más allá de lo que por ahí la gente cree que es la PlayStation, los videojuegos hoy permiten hacer telemedicina, entrenar simuladores de vuelo, entrenar camiones que se meten a control remoto en las minas para lograr que no haya humanos en la operación, claro, o en las operaciones que tienen más riesgo. Entonces es impresionante lo que se logra con la irrupción de la tecnología en el apoyo a actividades productivas.
0: Sí, ¿querés preguntar, Gonzalo?
2: No, simplemente la duda mía era si hay, digamos, hoy, desde el punto de vista de las condiciones para la inversión, por ejemplo, el régimen impositivo, una situación favorable al despegue de las industrias de la economía del conocimiento. Si los gobiernos en los que vos has participado como miembro del Poder Legislativo ha generado esa plataforma y esa base.
1: Mira, sí, hubo muy rápidamente esto empieza con una ley en la época del kirchnerismo, que es la ley de software, termina después sobre el final del periodo Macri y con Alberto Fernández, convirtiéndose en la ley de economía del conocimiento, que hubo desarrollo con muy muy buenos incentivos impositivos para la generación de este tipo de industria. Vos ahí son industrias que no son capital intensivas, digamos.
2: Claro.
1: Un RIG en la industria del conocimiento no aplica tanto porque vos estás pagando sueldos, horas hombres de desarrolladores. Entonces tenés que mirar la posibilidad de que, por ejemplo, esa gente, cuando tenías el cepo cambiario, era gente que cobraba en dólares por exportar sus servicios por internet, pero tenía que liquidarlo al dólar oficial del Banco Central y les comía el Estado el 50% de sus ingresos. Bueno, eso se fue solucionando, pero ¿cuál es el tema? Muchas veces tenés que generar condiciones que en las que tiene que participar el entramado universitario. Yo te pongo un ejemplo. Hay una actividad muy importante que son los centros de servicios, y en Argentina deben haber 25, 30 mil profesionales que trabajan en centros de servicios de consultora como Ernst & Young, como Pricewaterhouse, McDonald's tiene uno, sí. Chevron, la petrolera. En esos centros de servicios tenés contadores, abogados, ingenieros, hasta psicólogos que hacen entrevistas de laborales, liquidación de sueldos, llevan casos o temas laborales, y lo hacen para corporaciones de todo el mundo porque aprovechan el inglés, claro, el uso horario y el costo laboral del argentino, además de su muy buena preparación profesional. Bueno, yo vengo bregando para que las universidades mendocinas, en especial la Universidad de Cuyo, se pongan a darle inglés técnico para empezar a los ingenieros, a los contadores, a los médicos y a los abogados en el último año. Esos profesionales vos los tenés el día de mañana trabajando después en plataformas exportando servicios hacia afuera, el que quiera o el que no tenga empleabilidad en un consultorio, en un estudio o en una obra a desarrollarse, en una empresa. Entonces, en eso, por ejemplo, el gobierno mucho más no puede hacer si no tenés por parte del músculo universitario este tipo de reacciones. Y la universidad por ahí hoy está enfrascada en su proceso electoral y esto hace 5 años que no hizo nada.
2: Claro.
1: Entonces, bueno, en ese tema hay materia pendiente y bueno, es necesario que se pongan las pilas y actúen. Claro. Es un ejemplo nada más.
0: Sí. Guillermo, ahora pasando rápidamente para ir redondeando, ¿cómo lo ves consolidado el gobierno nacional? ¿Cómo ves el proceso Milei?
1: Mira, tengo una reflexión respecto a que todo el ruido o los fuegos artificiales que significa el caso Adorni, las internas, vos le preguntás a la gente de la calle y te pregunta quién es Adorni.
0: Claro.
1: ¿De qué me estás hablando? Digo, hay una disociación entre el metro cuadrado de influencia o de confort o de problema personal con respecto a la macro política. Uh-huh. Que lo que veo que hoy el gobierno tiene claro un rumbo que lo está manteniendo, está costando que esté el impacto económico y digamos el desarrollo que se está pretendiendo, que esto llegue a la gente, pero creo que está beneficiado por la falta de oportunidad, perdón, de alternativas o de ofertas electorales. Digamos, hoy frente a Milei la alternativa es Kicillof.
0: Claro.
1: Y si vos ves lo que gestiona Kicillof,
2: claro.
1: Entonces bueno, eso es una ventaja que hoy todavía tiene el gobierno Milei. Yo creo que está pagando el costo de la inexperiencia, de no tener por ahí todos los cuadros necesarios para gobernar, pero bueno, gobierna con los que él tiene confianza, y para mí está haciendo cosas que son trascendentes. Es decir, Milei ha hecho cosas que no le han hecho gobiernos con experiencia, con partidos sólidos atrás. Gracias a Milei ha habido una reforma laboral que no la pudieron hacer ni presidentes peronistas. Uh-huh. Milei le tocó, pero gracias a él el peronismo perdió la mayoría en el Senado y dejó de ser el principal obstructor de los cambios en la Argentina.
0: Sí.
1: Entonces no es menor lo que está haciendo. Uh-huh. Creo que también la vara que se le pone es altísima. Lo juzgan con una vara que con la que no se juzgaba a la gestión de Alberto Fernández o de Cristina, o los casos que han sucedido. Veo lo de Adorni y dicen $245,000 por una casa. por esa casa, esa refacción, creo que se compra una casa mejor, el doble de grande y mejor que esa. Digo, hay cosas, y vos ves el caso de la Cira que está apareciendo,
0: sí.
1: y no lo llaman a declarar a Massa, no lo llaman a declarar a Tombolini. Entonces digo, el periodismo mismo, y perdón que les toque a ustedes, ¿no? Pero el periodismo se siente hoy interpelado, porque pues bueno, Milei viene a ser como el catalizador de también de una expresión social que también le toca al periodismo. Y si vos ves, colegas tuyos, Pepe, en medios nacionales, hay algunos periodistas, colegas tuyos, que están hablando de el abuso de el pero en los títulos de los diarios. Mejoró la recaudación económica, pero y el pero es encontrarle el pelo en el huevo, como claro, diciendo, claro. esto no lo hacían con Alberto.
2: incluso Pañi los otros días tuvo un momento muy divertido cuando había un informe de Pancho Olivera sobre los números alrededor de este tema de las IRAs, lo que ahora está explotando, decía, y a Dorni lo vamos a condenar por $250,000, hay que pedirle disculpas a Adorno.
1: Claro. Mira, yo les aconsejo, busquen en Twitter a Darío Gallo, lo deben conocer. Sí. Darío Gallo trabajó en Noticias. Bueno, los tweets de esta semana de Darío Gallo sobre este tema que te estoy diciendo y la columna, la nota que escribió en Seúl Hernán Iglesias Isla sobre el tema de las malas noticias y el peronismo y el periodismo, pero es muy claro sobre este tema, ¿no? También el mismo periodismo está, digamos, interpelado y a veces como desorientado frente a este fenómeno.
0: Sí, sí, yo comparto que hay, bueno, hasta que se generó una crisis, Adorni terminó involucrando en el tema a la periodista Cristina Pérez, la esposa de Luis Petri.
1: Exacto, exacto.
0: Sí. Fue un lío bárbaro que vamos a ver cómo termina. Para terminar, ahora sí, Guillermo, bueno, te quedás vas a trabajar con tu profesión, contador público, pero ¿te quedás en la política o te apartás?
1: Mirá, como se dice, terminan los cargos, terminan las responsabilidades, pero la lucha continúa. Las banderas no se bajan.
0: Muy bien.
1: Entonces, voy a seguir en la cuestión política, A ver, la cosa pública siempre me interesó y me va a seguir interesando, interés por la política también. Yo sigo vinculado al equipo político de Patricia Bullrich, uh-huh. Así que uno hace política, pero por ahí en otros ámbitos y de otras maneras. Así que está sí, bien. seguimos.
0: Está bien.
2: Muy bien.
0: Entonces, además, igual lo íbamos a hacer, pero te vamos a seguir llamando entonces para el programa.
1: Va a ser un gusto.
0: Guillermo, muchas gracias.
2: Gracias,
1: un abrazo, Pepe y Gonzalo. Abrazo. Que tengan un buen fin de semana.
0: Igualmente, gracias. Hablábamos con el ex diputado provincial Guillermo Mozo, hombre profesional, contador público y hombre muy referencial de la política actual y fundamentalmente en la orientación que lidera el presidente Milei.
2: Y cuando uno ve el informe que gentilmente nos hizo llegar, a ver, con muchísima, muchísima actividad en los 6 años o 5 años y unos meses que ha estado en la gestión legislativa desde su banca de diputado.
0: Claro, claro. Con alguna demora, perdimos perdón a nuestro operador, vamos a hacer la última tanda y ya volvemos con el último segmento del programa.

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0: 10, 11 minutos. 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

0: Bueno, último bloque después de la linda entrevista con Guillermo Mosso, 10 y cuarto de la mañana, a las 10, 15 minutos. Bueno, uno en el periodismo tiene que ir variando sobre la marcha, y a raíz de lo que comentó Guillermo Mosso, sí, uno de los temas importantes, de ya que tenemos tiempo lo vamos a mencionar, la investigación sobre otra investigación, otro caso judicial que involucra a la época del gobierno de Alberto Fernández y Sergio Massa, como dicen algunos, porque evidentemente cuando Sergio Massa asumió el Ministerio de Economía, prácticamente ante el desprestigio que tenía Alberto Fernández, Massa hacía una pre-presidencia dando por descontado de que iba a ganar las elecciones contra Milei, al que también ayudó y financió para las elecciones PASO, tema que ya en algún momento hemos comentado y volveremos a comentar si es necesario. Pero bueno, hoy titula La Nación, los principales diarios hoy titulan con un tema que precisamente hace referencia a los escándalos del gobierno anterior, a los escándalos del kirchnerismo, en este caso en versión Alberto Fernández, Sergio Massa. Alberto Fernández presidente, Sergio Massa ministro de Economía. Dice La Nación, revelan audios y chats por maniobras con el CIRA. Y un encomillado de uno que dice, a mí me cobran un 11 o 12%. Recordemos que era la época del dólar imposible, del dólar vedado para la compra por parte de los argentinos. El famoso
1: el cepo,
0: que obviamente ese es uno de los grandes méritos del gobierno de Milei, cepo que en gran medida quedó de
1: llegamos a tener en esa época, no me acuerdo cuántos dólares distintos, dólar Coldplay, dólar viaje al extranjero,
0: claro,
1: dólar MEP, esto, dólar blue,
0: esto de que a mí me cobran un 11 o 12% surge de un peritaje telefónico en la causa que investiga un circuito paralelo con los permisos para importar durante la gestión de Sergio Massa. La justicia ha levantado el secreto de sumario y por eso ahora se conocen todos estos detalles, estos escándalos con más lujo de detalles. Y Clarín también refiere a esto, audios y chats sobre coimas con el dólar oficial en el gobierno de Fernández y Massa. Periodísticamente se lo denomina mucho así, el gobierno de Fernández y Massa, por esto que comentaba recién, que virtualmente el presidente era el ministro de Economía,
1: claro,
0: que terminó con una inflación galopante y destructiva. Esto es importante, bueno, vuelvo a hacer una reflexión que ya hice en algún momento en esta radio, no recuerdo si en este programa o en mi columna del servicio de noticias. Es cierto que los montos irregulares que se le atribuyen a Manuel Adorni, como decía Guillermo Mosso, en comparación con las tremendas irregularidades y corruptela que han caracterizado los gobiernos kirchneristas y que lo vemos a diario, con la condena a Cristina Fernández de Kirchner, con el juicio de los cuadernos que se está llevando a cabo. Esta semana declaró el periodista Cabot, que fue el que descubrió el tema de los cuadernos, y testificó todo el equipo de La Nación que colaboró en la investigación y en la redacción de las notas. La causa Cuadernos está en marcha. Hay otras causas que también involucran a la familia Kirchner y a todos su círculo de influencia, ¿eh? Lázaro Báez, Julio De Vido, el de los bolsos, etcétera, etcétera. Muñoz, el secretario de Kirchner, etcétera. Y va a haber más causas, o sea que la justicia está cumpliendo. sumas multimillonarias que incluso ya la justicia ha empezado a intentar recuperar con el decomiso de bienes de la familia Kirchner, de Cristina Kirchner y de sus hijos, y también de Lázaro Báez. Alguno, insisto con esto, alguno dirá, al ladrón de gallina lo van a meter preso, en este caso el ladrón de gallina por los montos sería Manuel Adorni, de acuerdo con ese razonamiento, y a los de guante blanco, sí, los meten, pero después de mucho tiempo, o no los meten directamente. Y no, el razonamiento debe ser, desde mi punto de vista, que el ladrón de gallina delinque tanto como el de guante blanco. O sea, si el ladrón de gallina también va preso después de que vaya el de guante blanco, entonces la justicia está cumpliendo. Ahora, sí, obviamente, si el ladrón de gallina va preso y el de guante blanco no va preso, y estamos en problemas. O sea, en este caso, yo insisto, no es que salga en defensa de los medios periodísticos, pero un gobierno que adujo, que argumentó y que hizo campaña diciendo que venía a combatir la casta corrupta, fundamentalmente, debe cumplir con mucho celo todo lo que tenga que ver con el patrimonio de sus funcionarios. Está el proceso, Adorni ha dicho que va a demostrar, da a entender que va a demostrar en la justicia que todo se sobredimensionó, el presidente se la juega a muerte por su jefe de gabinete. Bueno, esperemos ver qué se produce de todo esto, pero el que roba una gallina y el que roba millones de dólares es tan ladrón como uno como el otro. Ese es mi punto de vista.
1: Sí, lo comparto. Uno podría decir que lo que vivimos en la Argentina durante los gobiernos kirchneristas fue no actos aislados de corrupción, sino una trama. Es decir, había toda una estructura montada. Y que...
0: O sea, un gobierno que llegó para robar, para una organización delictiva.
1: O que sí. Si uno no quiere ser tan duro, entre sus propuestas estaba la de al mismo tiempo generar una trama de corrupción para robar.
0: El tan famoso eslogan de roban pero hacen.
1: Roban pero hacen. Ahora, no significa esto minimizar los dos o tres casos que se han denunciado bajo este gobierno, pero que son casos aislados. Por otro lado, la causa Cuadernos llega a la instancia en la que está después de 8 años, sí. Y se da una paradoja que durante 13 horas tiene que declarar frente al tribunal el acusador o quien proporcionó las pruebas, el periodista Diego Cabot, Diego de La Nación, mientras que una de las principales acusadas, Cristina Fernández de Kirchner, declara un poquito más de media hora.
0: Y además, con un discurso político.
1: Y además con un discurso político, ¿no? De todos modos, algunos usan eso como para decir, vieron, la estructura, la matriz de corrupción, los jueces se hacen los tontos, tratan de... Mientras que pareciera de otro planeta la rapidez con la que avanza lo de Adorni, como si quisieran perjudicar a Adorni y a los otros esculparlos. De todos modos, teniendo en cuenta esa rapidez, el dato positivo, que habrá que esperar si se da, es que a partir de ahora la justicia en estos casos actúe así. Tenemos casos emblemáticos, el de la AFA, que dentro de algunas dilaciones va también avanzando muy rápido. El caso de Adorni es uno de ellos. Ahora vendrá lo de la CIRA. En realidad lo que los argentinos queremos es que sea quien gobierne, sea quien esté sospechado o acusado de corrupción, de robar, que en el fondo es eso, la justicia actúe rápidamente. No se pueden esperar tantos años para que se llegue a la instancia final, a la causa oral, un juicio tan grave como el de los Cuadernos, por una causa tan abultada como la causa de los Cuadernos.
0: Exacto. Yo pienso que probablemente la causa Adorni no sea de interés para la gente, pero bueno, también hay que considerar que mucha gente, mucha ciudadanía, en la época en que gobernaba el kirchnerismo y ya empezaban a trascender estas cosas, también priorizaba otras cuestiones, otras necesidades, ¿no? O sea, tampoco es buena la indiferencia de la gente. Yo creo que la gente, la ciudadanía, tiene que amparar con su contemplación, con su paciencia y eventualmente con su voto, reformas que a la larga, por ser creíbles, deberían dar resultados, pero tampoco permitir que haya abuso en el uso del poder, ya sea con medidas autoritarias o, como en este caso, que es peor, con actos de corrupción, amparándose en la buena fe de la gente, ¿no?
2: Claro.
0: Eso es un poco el pensamiento. Bueno, las 10 y 25, teníamos para hablar, para dar números de varias encuestas que nos han llegado, pero las vamos a dejar para otro momento. De todas formas, hubo esta semana una interesante encuesta que dio a conocer la consultora que lidera Marta Reale, en donde de alguna forma ratifica que la imagen del presidente, una encuesta a nivel nacional, la imagen presidencial, más allá de los porcentajes fluctuantes que hay en estos momentos y que la imagen ha caído, la opinión de la gente se orienta hacia un respaldo. Queda la sensación, esto ya lo hemos charlado, esto es nuestra apreciación, ya insisto, el tema de las encuestas lo vamos a manejar con más tiempo en otro programa. Hoy afortunadamente tuvimos varias cosas que nos llevaron a reflexionar un poco más, y eso es muy bueno. Pero queda la sensación, como decía, que el gobierno nacional mantiene en la población una expectativa positiva. O sea, cae un poco la imagen del presidente por desgaste, pero las alternativas que se presentan por el momento, o sea, la oposición que se presenta por el momento no cubre expectativas con respecto a una competencia pareja en las elecciones de 2027, hasta el momento.
2: Hasta el momento. La personalidad política que suele estar por arriba del presidente en el conteo de imagen positiva o negativa forma parte del gobierno, que es Patricia Bullrich.
0: Sí, sí, sí, sí, sí.
2: O sea, sí. No hay una figura de la oposición que incluso supere el 40% más o menos en el que está hoy la gestión de Milei.
0: Bueno, ya que me hiciste acordar, hay ya para cerrar un dato interesante, ya volvemos sobre las especulaciones. Adorni, en esta entrevista que le dio a Fantino, yo no sé si esto habrá sido para congraciarse con Bullrich, dijo que no piensa competir, o sea, que no piensa postularse para jefe de gobierno de la ciudad de Buenos Aires.
2: Y está bien, si después tampoco iba a asumir.
0: Bueno, esto creo que sí.
2: O sea, no, está bien. Claro, es reconocerle a Bullrich lo que es, lo que uno supone el espacio al que va a terminar yendo Bullrich, que es el gobierno de la ciudad de Buenos Aires.
0: Yo creo que por ahí pasa la cosa. Bueno, ahora sí son las 10 y 28. Si me nos vamos despidiendo. Una breve reflexión, ya que tocamos el tema de la Expo Minera de San Juan, donde se lanzó la Mesa Federal de Provincias Mineras, muy importante, una reunión política de trascendencia y una gran cantidad de empresarios medianos y pequeños de Mendoza que fueron a San Juan a respaldar esta apertura minera muy fuerte que ha hecho el gobierno nacional. En ausencia del presidente y con el jefe de gabinete cascoteado, ¿presidió quién? Presidió Karina Milei. Y con muy buena performance, ¿no? Según las crónicas periodísticas y lo que ha trascendido. Además, que se ha especializado en el tema minero, ella estuvo en varios encuentros mineros en el exterior, o sea que se ha interesado en el mundo minero. Y queda una reflexión flotando en el aire. ¿Se aproximará la fórmula Milei-Milei?
2: Y quién sabe, ¿eh? Pero sería interesante, pues sería, no sería candidato a presidente y su esposa, sino que sería candidato a presidente y su hermana, o al revés, candidata a presidente y su hermano.
0: Con la salvedad de que el jefe o el supuesto jefe va en segundo término.
2: Claro.
0: Una especie de Cristina
2: y Alberto.
0: Y Alberto. Pero, mirá, ha demostrado tener un manejo de la rosca política y se ha rodeado de dos grandes rosqueros como son los Menem.
2: Sí.
0: Así que después del fracaso Villarroel, en un eventual segundo gobierno de Milei, una eventual Karina presidente del Senado, no es descabellado.
2: Imagínate el cantito Milei al gobierno, Milei al poder.
0: Exacto.
2: Es como para confundir un poco a la gente.
0: Bueno, ahora sí, 10:30. Nos vamos despidiendo. A Walter, nuestro operador, le agradecemos como siempre su colaboración, su trabajo. Gonzalo, muchas gracias.
2: A vos,
0: ¿ha quedado
2: José Luis
0: conforme con el programa?
2: Muy conforme.
0: Bueno, eso me deja.
2: Voy a ir a dormir tranquilo hasta el lunes.
0: Primero comas el asado. Gracias a los oyentes que siempre nos acompañan. Volvemos con Regla de Juego el próximo sábado a las 9.
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1: 10:33 minutos. 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
0: 11, 3 minutos.
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0: 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Esta es la hora Red. 11:33 minutos. 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
1: 12, un minuto. 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

0: Esta es la hora red. 12:28 minutos. 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
1: 13, un minuto.
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0: 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Esta es la hora Red. 13:31 minutos. 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
0: 15, un minuto.
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Esta es la hora Red. 15:30. 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
0: 17, un minuto.
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Esta es la hora Red. 17:29 minutos. 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

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Esta es la hora Red. 18:05. 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

Esta es la hora red. 18:37 minutos. 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

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Esta es la hora Red. 19:08. 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

0: Esta es la hora red. 19:36. 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

0: 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Esta es la hora Red. 24 minutos. 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

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Esta es la hora Red. 20:31 minutos. 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

0: 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Esta es la hora Red. 21. 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